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1: Son las 20 horas, 58 minutos.
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1: Son las 21 horas, 57 minutos.
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1: Son las 22 horas, 57 minutos.
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1: Son las 23 horas, 59 minutos.
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1: Las primeras líneas melódicas de la canción que sigue fueron escritas por Discépolo en Mallorca, en el monasterio de Valdemosa y en el piano de Federico Chopin. Él estaba allí solo, vio el piano, se acercó, levantó la tapa y comenzó a jugar sobre el teclado amarillento. Y así fue como nacieron los primeros compases de esa canción desesperada que le inspiró la pasión y el dolor de Federico Chopin. Y yo, dice Polín, donde quiera que estés, te agradezco que la hayas escrito, porque cuando la vida hiere, vos siempre estás allí. Porque vos ya pasaste por ese dolor, ya lo transmutaste en armonía y me la haces más fácil.

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1: Es la 1:00 a.m, 58 minutos.
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2: Son las 6 de la mañana, 56 minutos.
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2: Son las 7 de la mañana, 56 minutos.
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1: Son las 8 de la mañana, 57 minutos.

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Amigas y amigos, bueno, estamos comenzando ya lo que es nuestra mañana, la mañana interamericana. Cuánto te quiero, ahí estaba la canción con Pimpinela. Comenzamos ya lo que es nuestra programación el día de hoy, en este día lunes 15, ya estamos a la mitadita ahí de nuestro mes. Vamos a mandar un abrazo grande para todos nuestros grandes amigos y amigas quienes sintonizan la mañana cada mañana con esta mañana interamericana. Así que, bueno, el día de hoy, como todos los días, tenemos buena música, buenas informaciones, tenemos los signos del horóscopo, tenemos informe del tiempo, tenemos la mejor onda y los contactos que ustedes también pueden hacer a través de nuestra línea de WhatsApp al más 569-8749-4555. Aquí tenemos a los amigos de Amistades Peligrosas. El tema se llama Me Haces Tanto Bien. Ya son las 9 de la mañana, ya con 7 minutos. Soy tu amigo Walter Ardiles, juntos hasta las 12.

Ahí estaba el tema con amistades peligrosas, amistades peligrosas. A mí siempre me decían, usted tiene puras amistades peligrosas. No, le digo yo, sí. Y lo que pasa con las amistades peligrosas es que a mí me gusta escuchar música de las amistades peligrosas, ¿verdad? En serio, en serio. Amistades peligrosas. Bueno, 9 de la mañana ya con 11 minutos, 6:6 de tu radio, la radio interamericana, una radio con historia, una radio bonita, una radio entretenida, una radio con música, de esa música que, bueno, que llega generalmente al corazón y también algunas canciones que llegan a las piernas para poder mover y bailar un poquito. Te quiero contar lo siguiente que estaba mirando acá, lo que es cosas que publican, y dice que Karina Adasme es una enfermera chilena. Ella cumplirá 3 años viviendo lo que es en Australia el próximo mes de octubre, ¿ya? Actualmente no contempla regresar lo que es a nuestro país y comparte su experiencia migratoria a través de sus redes sociales, ¿ya? Se hizo viral luego de publicar lo que es un video donde explicó que pese a haber estudiado varios años para convertirse lo que es en enfermera, hoy obtiene mayores ingresos realizando labores de aseo que ejerciendo lo que es su profesión. Estudié años para ser enfermera, dice, y el día de hoy gano más limpiando baños que ejerciendo. Sé, bueno, que suena feo, pero es totalmente la verdad. Pese a que no es lo más glamoroso, la verdad es que, bueno, es que muchas veces uno entra a comprar qué es lo que ganas más. Y en este caso, gano más platita limpiando baños aquí en Australia, ¿ya? Ya son las 9 de la mañana con 13 minutos. Aquí tenemos a Pedro Fernández. El tema se llama La

La canción ahí con los presuntos implicados y este cómo hemos cambiado. ¿Cómo hemos cambiado, linda canción a través de esta tu hora en tu radio interamericana. Una radio con historia, una radio con mucha historia. Eso. Te voy a contar lo siguiente, que la emergencia provocada por el incendio que afecta lo que es una planta de acopio de neumáticos en la comuna de Cerrillo, en el área metropolitana, continúa generando lo que son consecuencias durante todo este día lunes. La reactivación de foco durante la madrugada obligó a mantener lo que es un amplio operativo de emergencia y derivó en la suspensión de clases en todos los establecimientos educacionales y públicos de la comuna. La autoridad mantiene un monitoreo permanente debido a la presencia de humo y material particulado ya lo que es en el ambiente, situación que ha generado preocupación por sus posibles efectos en la salud de los vecinos de la comunidad educativa. ¿Ya? Bueno, es de esperar que se controle luego lo que es este foco de incendio aquí en este centro de acopios de neumáticos en la comuna de Cerrillo. Aquí tenemos a Donato y Estefano, el tema se llama Entre la línea del bien y el mal. Ya son las 9 de la mañana, ya con 25 minutos.

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1: Entre la línea del bien y la línea del mal. Gran exitazo con Donato y Estefano en esta hora a través de esta tu radio, en la radio interamericana, una radio con historia. Te cuento lo siguiente, que bueno, si quieres comunicar con nosotros ya durante nuestro programa, si quieres enviarnos algún WhatsApp, aquí lo tienes, el más 56 9 87 49 45 55, más 56 9 87 49 45 55. Si quieres seguirnos en nuestro Instagram, arroba Instagram, ya interamericana.radio, arroba interamericana.radio. En nuestra cuenta de Facebook es Radio Interamericana, y en nuestra página www.radiointeramericana.cl. ¿Ya? Ahora, si quieres bajar lo que es nuestra aplicación es Radio Interamericana, ahí en nuestro Play Store, ¿ya? Así que ya lo sabes, varias formas de poderse comunicar con nosotros a través de esta hora, de esta tu radio, en la Radio Interamericana, ¿ya? Y a la música nos acompaña Ricardo Montaner. El tema se llama Vamos para la Playa. 9 de la mañana ya con...

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1: Ahí estaba el tema con Ricardo Montaner y vamos para la playa, ya, vamos para la gunga. Gran éxito, linda canción en esta hora, lo que es en esta programación a través de esta tu radio, en la radio interamericana. Te cuento que 7 detenidos dejan hoy lo que es la nueva arista de la Operación Imperio. Serán formalizados por el delito de delito tributario y lavado de activo. Los sujetos serán formalizados lo que es este día lunes en la región de la Araucanía, un operativo liderado por la Fiscalía Suprema Territorial de la Araucanía y la PDI, permitió lo que es la noche del día domingo el arresto de 7 nuevos imputados en el marco de la Operación Imperio. Los sujetos cuya aprehensión se gestó en las regiones, en la región metropolitana, la región de Los Ríos y la Araucanía, son acusados de delitos tributarios, bancarios y lavado de activos. Informaciones que entregamos también lo que se necesita ahora a través de esta tu frecuencia, de esta tu radio, en la radio interamericana. Aquí tenemos a Río Roma. El tema se llama Caminar de tu mano.

La canción con Rudy La Escala. Vamos a enamorarnos, a enamorarnos. Te cuento, bueno, vamos a mandar un abrazo grande para todos nuestros grandes amigos y amigas, quienes nos escuchan y quienes nos sintonizan al otro lado del parlantito, ¿ya? Para quienes nos están ahí en el 90.3 en la FM con los amigos de Coronel, a quienes nos escuchan en Lota, a quienes están en Arauco, en San Pedro de La Paz. Vaya nuestros saludos grandotes también en esta hora, ¿ya? Aquí vamos a mandar un abrazo grande para don Panchito Becerra, que está ahí escuchando. Oye, nos falla nuestro gran amigo, nuestro auditor estrella. Para él le vamos a mandar un abrazo grande, siempre ahí en contacto con nosotros. Nos avisa cualquier cosa, está peor. Ah, siempre ahí, pero siempre el pendiente de nuestra programación. Para él vaya nuestro saludo grandote también en esta hora, en esta mañana, en esta tu mañana interamericana, ¿ya? Aquí tenemos a don Alejandro Fernández. El tema se llama Pantera.

Ahí estaba el tema Tantita Pena con Alejandro Fernández. Aquí tenemos a Don Toto Cutuño, el tema se llama El Italiano. En tu radio interamericana.

Ahí estaba la canción con Don Coco Cutuño y este el italiano. Voy a cantar muy alto. Le gustó la canción, era buenísima. Buena. Faltan solo 10 minutos ya para las 10 de la mañana. ¿Cómo pasa la hora? ¿Cómo pasan los minutos? Para ustedes quienes están trabajando, escuchando lo que es en nuestra radio, vaya nuestro abrazo grande. Qué rico poderles acompañar con toda esta buena selección musical. Imagínense si me entretengo yo con esta música, ya que estoy todo el día con la buena música, música que prácticamente no aburre. ¿Cómo estará usted de contenta escuchando estas lindas canciones? Claro que sí, pues ya. 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Te cuento que el mayor veto digital a adolescentes, el Reino Unido va a prohibir TikTok, Instagram y otras redes sociales a menores de 16 años. ¿Ya? La restricción va a considerar TikTok, YouTube, Instagram, Facebook y X, en tanto los servicios de mensajería como WhatsApp y Signal ya van a quedar pero excluidos. El primer ministro británico anunció lo que es este día lunes, que calificó como las medidas ambiciosas del mundo para poder prohibir el acceso a menores de 16 años a las redes sociales, restringir otras funciones y servicios digitales considerados como perjudiciales para los niños adolescentes y, bueno, para todos aquellos chicos que muchas veces están pegados todo el día ahí al teléfono. Esta es tu radio Interamericana. Buena música, informaciones, tenemos de todo para compartir hasta el mediodía.

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2: Son las 9 de la mañana, 57 minutos.
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1: Ahí estaba el temazo Maldito Corazón con Albert Jabón. Maldito Corazón, te dijo que era sufras. Buena la canción, ¿no? Le gustó, ¿no? Cualquier recuerdo, muchos recuerdos, claro que sí. Te cuento que, bueno, nuestra característica es de los signos del horóscopo. Los signos del horóscopo, y comenzamos con el signo de Aries. Aries, Aries, para quienes nacieron en la fecha del 21 de marzo al 20 de abril. A ver, dice lo siguiente: por una vez se puedas controlar lo que es tu sensibilidad, y esto es bastante bueno, puesto a que este control te va a permitir conseguir tus objetivos. Esto es el signo de Aries en la mañana, en Tu Mañana Interamericana. Vamos con el signo de Tauro, 21 de abril al 21 de mayo. Dice, no te muestras especialmente construido lo que es el día de hoy. Te costará manifestar tu entusiasmo en tu vida sentimental. Esto es el signo de Tauro en la mañana interamericana. Vamos con el signo de Géminis, para quienes nacieron en la fecha del 22 de mayo al 21 de junio. A ver, periodo de crisis sentimental. Estarás rodeado de personas que te quieren. Te sentirás, bueno, tenido en cuenta, y esto es bastante, bastante importante por lo demás, ¿ya? Esto es el signo de Géminis, Géminis, Géminis, Géminis, ¿ya? A ver, hemos entregado el signo de Aries, el signo de Tauro, el signo de Géminis, y vamos con el signo de Cáncer, para quienes nacieron en la fecha del 22 de junio al 23 de julio. Mediante el compromiso y el intercambio de informaciones podrás ganar lo que es en armonía y comprensión en tu pareja. Buen trato, ¿ya? Estos fueron los cuatro primeros signos del horóscopo en esta Tu Mañana, en la mañana de tu

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1: Esta es tu mañana interamericana, una radio informativa, entretenida, buena música y la mejor amistad, obviamente acá en esta tu radio. Vamos con los siguientes signos del horóscopo, el signo de cáncer, para quienes nacieron en la fecha del 22 de junio al 23 de julio. A ver, mediante el compromiso y el intercambio de información podrás ganar lo que es en armonía y comprensión con tu pareja. Buen trato. Esto es el signo de cáncer. Cáncer. El signo de Leo. A ver, el signo de Leo, 24 de julio al 23 de agosto. El signo de Leo dice, las discusiones se harán presente, la mejor será que cada uno exprese los sentimientos y deje las cosas así, pero bien en claro. Esto es el signo de Leo. ¿Ya? Luego del signo de Leo tenemos lo que es el signo de Virgo, para quienes nacieron en la fecha del 24 de agosto al 23 de septiembre. Aprovecha el fin de semana para poder realizar con tu pareja aquellos arreglos en el hogar, que te vienen pidiendo lo que es hace mucho tiempo. El signo de Virgo. Y el signo de Libra. A ver, el signo de Libra. 24 de septiembre al 23 de octubre. En el amor, tus necesidades te imponen lo que es una nueva postura excesivamente tolerante. Puede haber interrupciones erróneas al poder intentarlo, ¿ya? Bueno, estos son, nos estarían faltando cuatro signos del horóscopo. A ver, ¿cuáles serían? Sería el signo de Piscis, el signo de Acuario, el signo de Capricornio y el signo de Sagitario. Así estamos en esta hora a través de esta tu frecuencia en tu radio interamericana. Nuestro siguiente gran éxito lo trae don Antonio Bandera. El tema se llama Morena de mi corazón.

La canción con Roberto Carlos y esta mujer pequeña. Eso. Ya son las 10 de la mañana, ya con 22 minutos. A propósito de mujer pequeña, un amigo siempre me decía que una mujer ya aparte del metro y medio, ya hacia arriba, ya comienza a ser un arma mortal. Mujer pequeña. 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
1: Esta es Tu Mañana Interamericana, Interamericana, Tu Mañana Interamericana, que no se lo olvide, ¿ya? Eso, la buena música, grandes éxitos, noticias, informaciones, tendremos de todo para que usted pueda acompañarse con nosotros en esta hora. Vamos con nuestros últimos cuatro signos del horóscopo, el signo de Sagitario, a ver, 23 de noviembre al 22 de diciembre. Dale a tu pareja un poco más de libertad, recrimina porque siempre lo asfixias ya y tiene razón, no seas tan posesivo ni posesiva, ¿ya? ¿Ok? Esto es el signo de Sagitario, ¿ya? A ver, vamos ahora con el signo de Capricornio, 23 de diciembre al 20 de enero. Capricornio dice lo siguiente: la convivencia no es lo que te imaginabas, la única solución es que cada uno exponga sus problemas de manera sincera. El signo de Capricornio. A ver, vamos con el signo de Acuario, para quienes nacieron en la fecha del 21 de enero al 19 de febrero. El signo de Acuario dice, comienzas a tener lo que es el resultado en todos los cambios y proyectos que has realizado en el plano sentimental. Continúa tu gestión. Esto es el signo de Acuario. Y finalizamos con el signo de Piscis en la mañana interamericana. El signo de Piscis, 20 de febrero al 20 de marzo. Un ser querido te va a pedir tiempo. No te dejes abrumar. Es por tu bien, porque al final de ese tiempo los va a acercar más. Es distinto pedir un favor, ¿ya? Estos son los signos del horóscopo que hemos presentado en este día aquí en tu radio interamericana, ¿ya? Ya son las 10 de la mañana, ya con 29 minutos, y nuestro siguiente gran artista es Chayanne. El tema se llama Solo Traigo Mi Ritmo en tu radio interamericana.

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1: La cita obligada cada día, cada mañana a través de esta tu frecuencia de tu radio, de la radio interamericana. No te olvides, ya eso de las 12, vamos a estar con el doctor Leopoldo Moreno, con la botica del ayer. Así que para que se vaya preparando, para que pueda escuchar también un programa con la medicina natural del doctor Leopoldo Moreno, ¿ya? Esto es a las 12 y a las 5 de la tarde vamos a estar conectados con Rodriguinho, el garoto de Ipanema, ya la cual va a estar entregando un programa igual, con harta información, con la mejor entretención, con la mejor música enterada. Ya la estrella es la música en esta programación de tu radio interamericana. Te cuento lo siguiente, que el gobierno de los Estados Unidos se confirmó lo que es el día viernes, la muerte de Héctor Guerrero Flores, más conocido como el Niño Guerrero, considerado el máximo líder de la Organización Criminal del Tren de Aragua. La acción fue anunciada a través de las redes sociales, en donde además se difundió un video que muestra el momento del ataque. En las imágenes se observa cómo un proyectil impacta el objetivo, provocando lo que es una gran explosión que habría acabado con la vida del líder criminal venezolano. En el registro audiovisual compartido por Trump, ya muestra lo que es el instante en que el artefacto impacta lo que es la estructura donde presuntamente se encontraba Guerrero. ¿Ya? Estas son algunas informaciones que entregamos durante la mañana a través de esta tu radio interamericana. Aquí tenemos a Gervasio. El tema se llama Alma, Corazón y Pan en tu radio interamericana.

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Chaito. Ahí estaba la canción con Luis Fonsi y este Despacito, Despacito, Despacito, Despacito por las piedras. Despacito, vamos nosotros, hoy comenzamos a las 9 y finalizamos a eso de las 12 horas que llega el doctor Leopoldo Moreno. Así nos vamos despacito durante la mañana con buena música, con informaciones, con de todo un poquito para que usted pueda acompañarse bien durante esta jornada. Bueno, estaba mirando lo que es la información que me llega y, bueno, el primer momento que vi lo que es el video me causó así pero mucho impacto. Dije yo, ojalá sea lo que es IA, pero no. Una joven murió en Brasil tras caer desde un puente mientras realizaba lo que es un salto sin cordón de seguridad, según informó lo que es la policía este domingo. El video que circula en internet se ve a dos hombres levantar lo que es una joven de 21 años y lanzarla desde un puente ubicado lo que es en el municipio de Limeira, en el sector de estado de Sao Paulo, mientras los presentes advierten que no hay sujeción y gritan, chicos, la cuerda. El equipo de seguridad no estaba correctamente asegurado. En el momento del salto, la víctima no sobrevivió lo que es a la caída, señaló la policía en un comunicado. Tres hombres se fueron arrestados por homicidio con dolo eventual, lo que significa que eran conscientes del riesgo de muerte, pero siguieron adelante de todos modos. La investigación continúa para poder determinar la circunstancia y establecer responsabilidades, agregó lo que es el comunicado policial. Medios locales identificaron a la víctima como María Eduarda Rodríguez de Fleitas y, bueno, señalaron que cayó de 40 metros. El hecho ocurrió el día sábado por la mañana. Pero antes de su muerte, Freitas ya publicó lo que es una imagen del lugar en Instagram con la leyenda: ¿quién fue el loco que me dejó venir a saltar desde un puente? ¿Ya? Bueno, estas son informaciones lamentables que entregamos también en esta hora en Estatus Radio, en la Radio Interamericana. Nuestro siguiente gran artista es nada menos que Joan Manuel Serrat. El tema se llama Fiesta, ya aquí en Estatus Radio Interamericana.

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2: Son las 10 de la mañana, 57 minutos.
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Ya está de vuelta la compañía de Walter Ardiles Tello en Tu Mañana Interamericana.

Ahí estaba la canción con Katunga y este por una negrita me estoy volviendo loco, me estoy volviendo loco, loco, loco, loco, loco por una negrita. 11 de la mañana ya con 8 minutos, 6 te dice tu radio interamericana y te dice tu mañana interamericana. 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Ay, me quedo dando vuelta la negrita, la negrita, la negrita. Por una negrita me estoy volviendo loco. Vamos a mandar un abrazo grande para quienes nos estén escuchando lo que es en Concepción, en este gran Concepción, en Hualpén, en Talcahuano, en Coronel, Chihuayante, en Laja, en Penco, en Tomé, en Mulchen, ¿ya? Estos saludos grandote para todos ustedes, amigas y amigos, y quienes nos acompañan al otro lado ahí del parlante, eso, sintonizando y escuchando nada menos que tu programación de Teatro Radio. Bueno, en esta última hora de programa le voy a contar lo siguiente que tenemos ahí haciendo un par de ejercicios de relajación a Marisela, a Luis Miguel, a Julieta Venega, a Mon Laferte, a Rafaela Carrá, Miguel Bosé, a Los Pecos. Todos estos grandes artistas van a estar con nosotros en esta hora, en esta última hora de la mañana de tu radio interamericana. Aquí tenemos a Los Temerarios. El tema se llama, Solo te quiero a ti. Gran éxito en esta hora, en esta mañana, en tu mañana interamericana.

Ahí estaban en el show con Los Temerarios y este Solo Te Quiero a Ti, a ti, a ti, a ti, a ti, a ti, aquí y en la quebrada del aquí. 11 de la mañana ya con 13 minutos, esta es tu radio interamericana. Durante la mañana de este día lunes se registró lo que es un sismo de magnitud de 4 grados y 4.0 grados en la región de Antofagasta, cuando el reloj marcaba las 9 de la mañana ya con 3 minutos. El movimiento telúrico, según información proporcionada por el Centro Sismológico Nacional de la Universidad de Chile, tuvo su epicentro a 50 kilómetros al noroeste de Calama, a unos 127 kilómetros de profundidad. ¿Ya? Bueno, por ahora CENAPRED no ha reportado daños a personas, infraestructura ni servicios básicos a raíz del temblor. ¿Ya? Usted tiene que estar preparado. Así como le pasa a la gente del norte, ya en cualquier momento lo puede pasar a nosotros otra vez, ¿ok? Claro que sí. Esta es tu radio interamericana, una radio con historia. Todos los días en la mañana nos acompañamos dentro de las 9 hasta las 12, aquí en este tu punto del día. Aquí tenemos a este gran y precioso recuerdo. El tema lo trae Los Pecos, Háblame de Ti.

La canción ahí estaba con los Pecos y este Háblame de ti, háblame de ti. Buena, linda, preciosa canción, lindo recuerdo en esta hora, en esta tu radio, en la radio interamericana. Oye, te voy a contar lo siguiente, estaba mirando acá, dice que CADEM 79% apoya convenios para deudores del CAE de menores ingresos y 54% dice que no se debería embargar sueldos y cuentas bancarias. Estaba mirando acá, dice que la encuesta Plaza Pública de CADEM este día domingo 14 de junio abordó lo que es el cobro del crédito con aval del Estado y bueno, y las medidas que se han implementado en el gobierno de José Antonio Gasset, como el embargo de cuentas bancarias para saldar estas deudas estudiantiles. De forma general, se preguntó por la posición respecto a lo que es el cobro del CAE, con un 53%, señalando que los deudores deberían pagar su deuda porque recibieron lo que es un beneficio del Estado y un 43% declarado que deberían condonarse total o parcialmente la deuda porque el CAE fue un sistema injusto. En cuanto a los métodos de pago, un 79% está de acuerdo con el Estado que ofrezca lo que es un convenio de pago a las personas que ganan menos de 13 millones y medio frente a un 16% que se mostró en desacuerdo. La otra opción es que el Estado cobre lo que es la deuda por vía judicial o administrativa a las personas que ganan más de 13 millones y medio al mes. Opción que registró un 70% de apoyo y un 24% de desacuerdo. ¿Ya? Estas son informaciones que entregamos en esta hora a través de esta programación aquí en tu radio, en la radio interamericana. ¿Ya? Aquí está Anin Leonardo Fabio.

Esta es tu radio interamericana. Bueno, todos los días en este horario, dentro de las 9 hasta las 12, te acompañamos ahora que llega el doctor Leopoldo Moreno con la botica del ayer. Oiga, ¿cómo está el almuerzo? ¿Está rico? ¿Ya? Eso, falta poquito, los últimos ingredientes. Así me gusta. Bueno, si usted cocina con nosotros, obviamente que el almuerzo le va a quedar, pero más rico todavía. ¿Ya? Claro que sí. Te cuento lo siguiente, que tenemos una temperatura de 11 grados soleado, lo que es durante esta mañana. Se espera una máxima de 15 grados para eso de las 16 horas aquí en el Gran Concepción, en el Gran Concepción. Te cuento que para el día de mañana martes se espera lo que es una mínima de 7 grados, una máxima con 17 grados y la temperatura máxima y la temperatura mínima de 7 grados. Para el día miércoles, una mínima de 7 grados, una máxima con 18 grados. Para el día jueves, una mínima de 9, una máxima con 14. Y para el día viernes, una mínima de 6 grados y una máxima con 11 grados. ¿Ya? Precipitaciones para el día de hoy, 0%, cero probabilidades. Ya para el día de mañana igual. El viento, tenemos 10 kilómetros la hora. La humedad relativa del aire alcanza al 65%. La calidad del aire bastante buena, ¿ya? Así que tenemos una temperatura de 11 grados en estos instantes. Espera lo que es una 16 grados a eso de las 15 horas. Y bueno, la sensación térmica, 9 grados. Este fue el informe del tiempo. Preparado también a agradecer a nuestros grandes amigos de la Dirección General de Aeronáutica Civil, Dirección de Meteorología de Chile. ¿Ya? La hora sigue avanzando. ¿Sabe qué tenemos a continuación? Tenemos a doña Julieta Venega. El tema se llama Eres para mí. Gran tema, gran canción para disfrutarlo, compartirlo y saborearlo también durante la mañana, a muy cerquita de la hora del almuerzo. ¿Ya? Aquí está Julieta Venegas.

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1: Aquí estaba el tema con Julieta Venegas y este es para ti, para mí, para ti, para mí. Oye, Julieta Venegas, le cuento que nació en lo que es el London Beach, en California, en los Estados Unidos, pero se crió y se desarrolló toda su vida artística en Tijuana, Baja en California, México. Ya es considerada una cantautora mexicana. Ahí está. Claro, alguna pequeña pincelada de esta gran artista. De esta gran artista. Te voy a contar lo siguiente, que nuestra línea de WhatsApp para que te puedas comunicar también con nosotros aquí en este programa es el más 56 987 49 45 55, más 56 987 49 45 55. Es el número de la radio para que tú puedas mantener lo que es un contacto con nosotros durante esta jornada. Ya nuestro Instagram @interamericana.radio y nuestro Facebook es Radio Interamericana. Nuestra página web, para que tú puedas buscar noticias, informaciones y también escuchar la radio, es www.radiointeramericana.cl, www.radiointeramericana.cl. 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Seguimos, escuchamos buena música. Aquí tenemos a Luis Miguel con este gran temazo que se llama ¿Será que no me amas? Gran tema, gran canción a través de esta tu frecuencia de tu Radio Interamericana, ¿ya?
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1: Ahí estaba el tema con Luis Miguel. ¿Será que no me llamas? ¿Será que no me llamas? ¿Será que no me llamas? ¿Será que no me llamas? Te cuento que el ministro de Seguridad Pública, Martín Arrau, ya confirmó lo que es que el gobierno dará urgencia a los proyectos de la bancada de RN para poder entregar lo que es el fortalecimiento de la ley Naim Retamal, mediante la ampliación de la legítima defensa privilegiada para los carabineros de Franco. Tras el Comité de Seguridad, La Moneda y acompañando a los altos mandos de la policía, los subsecretarios y otras autoridades, el ministro Arrau realizó lo que es un punto de prensa para poder informar sobre los avances en la materia, además de poder abordar los principales desafíos en esta semana. Vamos a dar urgencia a los proyectos para poder reforzar la protección de nuestra policía, aumentando las penas por atentado contra sus funcionarios y extender la legítima defensa privilegiada a la policía que estén de Franco e intervengan durante un delito para protegerse y también para proteger lo que son a los terceros, señaló. Hay algunas que buscan debilitar la posición de carabineros en Chile. Nosotros buscamos fortalecer la posición de nuestros uniformados, de nuestras fuerzas de orden y seguridad, porque ellos son quienes nos protegen y en tanto nosotros debemos protegerlos cada día más, agregó en referencia al proyecto de la bancada del Partido Comunista para derogar la legítima defensa privilegiada, ¿ya? Estas son informaciones que entregamos en esta hora en tu radio interamericana. ¿Sabe que tengo a continuación nada menos que a Don Marc Anthony? El tema que nos va a cantar se llama Muy Dentro, Muy Dentro, Muy Dentro. ¿Ah? ¿Cómo dice? Muy Dentro de Mí. Aquí está Marc Anthony en tu radio interamericana.

La canción con Marisela y este voy a ser feliz. Oiga, un aumento en las precipitaciones y mayor neblina. Ya esa neblina matinal se esperan para la segunda quincena de este mes, previo al inicio del solsticio ya de invierno el próximo 21 de junio. Se lo proyectó lo que es la jefa de investigación de Red Geocientífica de Chile, Leonardo Valladares, quien expuso que para este periodo se registran variaciones entre las zonas interiores y costera de la región del Biobío. Más precipitaciones y aumento de niebla matinal marcarán lo que es la segunda quincena. Ahí está, en nuestra región, en la región del Biobío. Así que ahí más o menos para que usted ya se vaya enterando. Te recordamos, nuestra línea de WhatsApp es el +56 9 +56 9 +56 9 87 49 45 55, +56 9 87 49 45 55, para que te puedas comunicar, para que podamos establecer lo que es el contacto durante la mañana, durante la tarde, la noche, durante todo el día. Te recuerdo que ratito más a las 12 estaremos con el doctor Leopoldo Moreno, esto es a las 12, ya de 12 a 13 horas, un programa de salud natural que va desde el día lunes hasta el día domingo, de 12 a 13 horas, ya la botica de la guerra. Seguimos, escuchamos buena música, buenas canciones. ¿Sabe a quién tengo a continuación? Nada menos que a un gran artistazo, su nombre es Miguel Bosé, y la canción se llama Morir de Amor. Solo 9 faltan ya para las 12.

saber. Aquí estaba el tema con Miguel Bosé y este Morir de Amor. Bueno, ya me estoy despidiendo, muchas gracias, cuídense mucho, nos reencontramos ya mañana a partir de las 9 de la mañana en otra edición más de esta Tu Mañana Interamericana. Aquí está Rafaela Carrá, Pedro, chao, hasta mañana.

0: 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Nos despedimos por ahora, pero mañana a las 9 de la mañana volvemos a encontrarnos junto a Walter Ardiles para comenzar juntos una nueva jornada. 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
2: Son las 11 de la mañana, 57 minutos.
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¿Qué tal, queridos amigos? Qué gusto más grande saludarles a esta hora, cuando iniciamos desde los estudios de nuestra querida Madre Tierra, este espacio que todos los días en este horario llega a sus hogares a través de las ondas de la radio. Les contaba, me comí, antes de llegar a este encuentro, me comí un kiwi, ¿ya? Un kiwi rico en antioxidantes, una fruta originaria de Nueva Zelanda, dicen algunos, de Oceanía, de ese sector, y que la verdad ha tenido mucha aceptación por el mundo. ¿Y qué pasó? Que me quedaron unas pepitas de kiwi aquí como medias atravesaditas. Puede que ya no estén, pero te dejan una especie de recordatorio. Son como las cicatrices. Ya, tengo mucho retorno, Daniel, acá. Ojo. Estamos acá en la radio. Y estamos también, no solo en la radio, sino que a través de las redes sociales. Ahí, acompañado de estas semillitas de kiwi, que aportan fibra, aportan elementos antioxidantes. Aunque no lo creas, esas semillitas aportan vitaminas también. Además de la vitamina C del kiwi, en esas semillitas van también ácidos grasos que transportan tocoferoles, vitaminas como la vitamina E. Le llaman también la vitamina de la fertilidad, algunos, la vitamina de la fertilidad. Bueno, y ahí estoy con el kiwi y estoy con mi vasito de agua, bendita agua, para ayudarme en este proceso de resarcirme de estos recuerdos. Pero mira, esto que pasa en la garganta, qué interesante, porque es como, te decía, como las cicatrices. ¿Qué es una cicatriz? No es otra cosa que una ayuda de memoria, ¿ya? Las cicatrices que quedan son ayudas de memoria para que tú no olvides la situación que te provocó esa cicatriz. Más allá de que tú ya hayas solucionado el problema, hayas perdonado lo que haya que perdonar, qué sé yo, pero la cicatriz no es otra cosa más que una ayuda de memoria, que es bien importante porque el hombre es de los pocos animales que vuelve y cae o vuelve y tropieza en la misma piedra, como lo decía don Julio Iglesias. Podríamos programar a don Julio hoy día, al comienzo de nuestra botica. Entonces, es muy interesante, y aquí nace un aspecto con el cual quiero comenzar el programa de hoy, que el recordar, ojo, es muy importante, pero nunca es inocente. Es muy importante el recordar, pero nunca es inocente. ¿Por qué te digo esto? Porque te voy a enseñar algo. La palabra recordar viene del latín recordis, recordis. Y eso significa no otra cosa que volver a pasar por el corazón, por este órgano que tiene el tamaño de tu puño. Mira, toma la mano con la que pegas más fuerte, ¿ya? En el caso mío la derecha, creo yo, no soy muy peleador, pero creo que tengo más fuerza en la mano derecha porque es la que más uso, soy diestro. Empuñas tu manito, ¿ya? Te la llevas a esta zona pectoral y ahí está tu corazón. Inclínala un poquito hacia la izquierda, ahí está tu corazón. Y ese es el tamaño de tu corazón. Tengo un buen corazón. Don Daniel, nuestro productor ahí, al otro lado, tiene un corazón más grande que yo. Claro que sí, qué bueno. Entonces, la palabra recordar viene entonces del recordis, o sea, volver a pasar por el corazón, por el cordis, ¿ya? Volver a pasar por el cordis. ¿Y por qué te digo recordar nunca es inocente? A partir de ahora, para los que no lo sabían, sobre todo, ahora van a tener el conocimiento, porque cada situación, cada pensamiento, cada emoción, cada persona con la cual, cada canción, cada ambiente, cada aroma perfumístico que tú te provoque un recuerdo, inmediatamente tienes que saber que lo estás haciendo pasar por el corazón. Ya, cualquier recuerdo pasa primero por tu corazón. Llega a tu mente, pero llega como filtrada esta acción, esta emoción, este pensamiento, todo esto por tu corazón. Entonces, aquí viene la gran responsabilidad de todos nosotros. ¿Qué es lo que vamos a permitir

el miedo. Y la sexta es la alegría. O sea, de 6 emociones básicas, 5 son como tiradoras para abajo. Como te decía, la ira, la rabia, la tristeza, y la más importante de estas es el miedo, es la básica, digo básica y además basal, es la que te hace vibrar a un nivel más bajo de tu existencia. Por el otro lado, la sexta, la única del lote este de esta media docenita de emociones, es la alegría. La alegría. Mira que cómo desbalanceado está el sistema, ¿no? Entonces, bueno, el hombre, ¿qué va a hacer? Lo lógico, se va a ir por la mayoría de las cosas. ¿Ya? Siempre el equipo número uno va a ser el que lo sigue la mayoría de las personas. La ropa, como se visten, son modas que la sigue la mayoría de las personas. Entonces, la gente está muy conectada con emociones, con pensamientos, con acciones de bajo nivel vibracional. Por eso es que hay tanto deprimido, hay tanta persona que anda cansada, así, fatigada mentalmente, que son personas negativas, tienen un nombre, son como esas personas que promocionan las cosas que van a pasar mal. Ya son personas que gustan, son embajadores del mal augurio. ¿Ha visto usted eso, no? Embajadores del mal augurio. Esos son esas personas. Entonces, bueno, cuando tú decides que vas a pasar algo por tu corazón y que obviamente lo va a afectar, ese es el tema, eliges tú qué tipo de recuerdos voy a manejar sostenidamente en mi vida. ¿Recuerdos de mi infancia cuando yo lo pasaba bien o recuerdos de mi infancia cuando yo lo pasaba mal? Todos pasamos hambre en algún momento, todos tuvimos carencias, pero hay que tener, hay que echar a andar un mecanismo que Jehová Dios nos lo regaló a todos, que es maravilloso, que se llama amnesia selectiva. La amnesia selectiva, esta amnesia te permite a ti, amiga o amigo, a esta hora que estás escuchando mi programa acá en la radio, y por las redes sociales también, que los saludo, ¿por qué no? Te permite seleccionar, insisto, los recuerdos. Y tú tienes la responsabilidad, y ahí sí que es completamente tuyo, de elegir qué tipo de pensamientos vas a tener. Los pensamientos generan emociones, las emociones generan actitud. Y algo no menor también, las relaciones personales, el ambiente donde vas a trabajar. Don Daniel, nuestro productor acá, me ha dicho un par de veces en estos últimos 30 años, doctor, me han ofrecido trabajo en otras estaciones de radio. ¿Ya? Y he estado ahí y lo he pasado bien, me han invitado a las fiestas, he tomado alguna cervecita con mis amigos, qué sé yo, lo que le gusta hacer a Daniel. Pero al final, entre menos y más, entre pitos y flautas, como dicen los músicos, he decidido quedarme acá con las estaciones de radio de Madre Tierra y con el trabajo que venimos desarrollando hace 30 años. Él eligió, tomó la... Lo mismo pasa con los pensamientos. ¿Qué tipo de pensamientos voy a elegir para mi vida? Porque esos pensamientos, insisto, si son de recordación, si esos pensamientos te van a traer el recuerdo de cómo te trató tu papá, cómo te trató tu mamá, que no te regalaron nunca una pelota de fútbol, o que sí te la regalaron, qué sé yo. Tú eliges esos pensamientos. Tú eliges el pensamiento cada mañana. Por eso es importante partir el día con una pequeña oración. Porque cuando tú oras, tú le hablas a Dios, al Creador, a quien tú le quieras orar. Yo le oro a Dios. Yo me voy al tiro con Tarzán, ¿verdad? Hay gente que le gusta, no sé, irse ahí con los monitos. No, yo me voy directo con Tarzán y le oro a Dios. Y eso ya te conecta con una ruta diaria de vida. Ya te conectaste con el Creador, te conectaste con quien la lleva, ¿verdad? Y ya eso te da una ruta en tus pensamientos, porque nadie va a orar con pensamientos negativos. Tú todo lo haces, le dices a Dios, aun cuando estás pasando a lo mejor por un desierto, estás pasando por una enfermedad, un problema. Entonces vamos a arrancar el programa de hoy, antes de la música, con este pequeño comentario, que tienes que estar consciente tú, que cada recuerdo o cada situación que te haga recordar obliga, ¿ya?, a que el camino que llevas tome como un atajo, ¿verdad?, haga un bypass por tu corazón. Entonces, si va a aparecer un amigo tóxico, un amigo, nos faltan los amigos tóxicos, esos amigos que nunca te hicieron bien, y te llama y te encuentra por Facebook, por Instagram, mira, Danielito, te encontré

quiero invitarte a que nos tomemos un café. Y sabes que esa persona es tóxica, sabes que esa relación es tóxica. Las mujeres tienen la capacidad de distinguirlo mejor que nosotros los varones. Porque las mujeres tienen la glándula pineal muy activa. Al tener la glándula pineal mucho más activa que nosotros los varones, tienen esa ventaja, la de discernir. Entonces, si tú igual dices, ya, ok, juntémonos, y sabes que esa persona te va a bombardear con cosas que van a traerte recuerdos negativos, estás provocando, ¿qué cosa? Un daño a tu corazón. No es solamente un daño a tu ánimo, a, no sé, sentirte, no sé, nuevamente estafado, fatigado, andas a ver personas desleales en tu vida. Ya, mensajes, por ejemplo, ahí te has dado cuenta, hay gente que elige escuchar mensajes a través de una película, por ejemplo, a través de cualquier mensaje, o canciones aterradoras, canciones que hablan del desengaño, de los celos, de la apatía, y me va a engañar, y me va a engañar, y me va a engañar, hasta que al final lo anuncian tanto que hacen una premonición, en el fondo son proféticos. No es que sean proféticos, sino que cargaron el universo con un deseo. Y el universo siempre te va a querer dar el gusto en todo. Siempre. Dios, que es nuestro Padre Creador, nos va a querer siempre dar el gusto. A veces incluso, yo creo que a Dios dirá, pucha, yo sé que esto no les... Pero ha insistido tanto el pobrecito, ya. Ok, vamos a darle el gusto. Y nos da el gusto. Entonces, fíjate, por favor, qué tipo de pensamientos, qué tipo de emociones, qué tipo de situaciones, de recuerdos, qué tipo de música, todo, qué tipo de perfume, todo lo que tú te permita tener añoranzas, acá te lo sinonimizo para que tú lo entiendas bien, que no es otra cosa que hacer pasar todo ese enjambre por tu corazón. Y ahí tu corazón, con pensamientos negativos, con personas negativas, tóxicas, personas que son, como les decía recién, que son, profetizan malos augurios, ¿verdad? Esas personas que lo único que hacen, te arrebatan las bendiciones, no falta. Uy, ¿cómo te ha ido? Me ha ido mal, te dicen ellos, pero espero que me vaya peor mañana, estoy esperando algo peor. Me ha ido mal, pero no tan mal, estoy esperando algo peor. Imagínate eso. Entonces, ¿qué es lo que ocurre con esto? Mira, quiero que tomes conciencia, esto va a provocar que tu corazón se alinee con ello. Entonces, se va a inflamar, se va a acidificar, ¿verdad? Va a recibir el tormento de algo que te genera a ti acidez, que te aumenta tu cortisol, que te aumenta los niveles de noradrenalina, qué sé yo, todo eso, o le vas a dar un recuerdo agradable y bonito, que va a ser un bálsamo para tu corazón. Por eso las personas de pensamientos positivos tienen una vida más larga. Una vida más larga. Por eso las personas de pensamiento positivo tienen una presión arterial mucho más normal en el tiempo. Por eso las personas de buenos pensamientos y buenas emociones tienen un mejor sistema digestivo conectado con su sistema cardíaco. Tienen mejor circulación en general. Y no solamente a nivel del corazón, sino que a nivel cerebrovascular. 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memoria, claudicación intermitente, elevación de la presión, problemas de varices y tanta otra cosa que tú puedes aliviar con una alimentación balanceada, aumentando la fibra en tu dieta, comiendo 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Soy el doctor Leopoldo Moreno. Estamos haciendo nuestra querida botica del ayer. Te invitamos a musicalizar todo esto y ya continuamos con más interesantes conversaciones.

Ahí estaba, 1943 fue el año en que don Julio Iglesias nació. Ya dio la luz don Julio Iglesias, ya, en España. Él, lo único que quería era ser futbolista. Lo único que quería se fue a probar al Real Madrid, y creo que anduvo bien en el Real Madrid. Anduvo bien. Pero ¿qué pasó? Que algo pasó, que de repente cayó en el hospital. Ahí se le fundieron todos sus sueños. Pero en el hospital, como le ha pasado a otros artistas, se puso a cantar, se puso a componer. Hay otro artista que a mí me gusta mucho y que más o menos debe ser de esos años, que es don Yusuf Islam, el famoso Cat Stevens, ¿te acuerdas? Él también cayó en el hospital y estaba tan aburrido que alguien le llevó una guitarra y empezó a componer. Yo he tenido la suerte de estar con estos artistas, de repente por el tema de las radios, qué sé yo. Me ha tocado cenamos hace un tiempito atrás con Yusuf Islam, con Cat Stevens. Bueno, y él contaba la historia, se los comento, que cuando estaba ahí en la sala esa de los pacientes, ahí pacientemente esperando el alta, que le dijeran ya, se te arreglaron todos tus parámetros biológico y te puedes ir para la casa, es lo que uno más anhela. ¿Quiénes aquí hemos estado en una clínica, internado en un hospital, verdad? Todos los que estamos por acá hemos estado. Y yo, no sé, para mí era desesperante. Me tocó estar en una clínica y después me llevaron a una pieza muy mononita, pero nada, ¿verdad? Cambiaba el estar en mi cama, en mi hogar, rodeado con mis hijos, con mis seres queridos. Y fue fuerte, fue doloroso, para mí era estresante. Me acuerdo que en mi experiencia tenía una ventanita muy pequeña, y la ventanita de repente veía llover. En los tiempos que estuve ahí, estuve 10 días internado, y veía caer la lluvia. Y la verdad que en ese sublime dolor, por decirlo así, porque en realidad uno como que se revela y empiezan los cuestionamientos, y por qué, y en realidad siempre hay una razón. Yo después descubrí, Dios me permitió darme cuenta de por qué me han tocado pasar tantas vicisitudes, no tantas, pero varias vicisitudes. He tenido el síndrome vertiginoso, para aprender de mis pacientes que me hablaban, doctor, tengo síndrome vertiginoso, y uno que nunca lo ha sufrido no lo entiende. Puede ser el mejor otorrino del planeta, pero si no lo viviste es distinto. ¿Te fijas? Entonces, yo hoy día entiendo al paciente obeso, al paciente con colon irritable, al paciente corto de vista que va perdiendo la vista. Todas esas situaciones porque Dios me las ha regalado como experiencia, me ha dado la mejor escuela. ¿Cuál es? ¡Tum! Métete ahí y arréglate con esto, ¿verdad? Y ahí, bueno, te contaba eso, y dentro de ese espacio, que en ese tiempo lo viví como con dolor y después lo entendí, que había que transmutar ese dolor, sino que había que entender que estamos también para esto. Esta vida dual, si este sistema no fuera dual, ahí alega y todo, pero mientras vivamos en un sistema dual, tienes que estar preparado para lo bueno y para lo malo. Ambas cosas te enseñan. Una persona que te trata con respeto es un maestro, pero una persona que es irrespetuosa también es un maestro. Que te enseña, no sé, a manejar tu carácter, a ser más paciente, más amoroso, más empático, virtudes que a veces muy poca gente las sabe cultivar porque estamos conectados con el otro lado, con el lado oscuro, ¿verdad? Entonces, me acuerdo que en el momento más complicado, en esta internación que tuve yo en la clínica, y yo, así como con tanta molestia, tanto dolor, tanta pena, porque además me tenían incomunicado, como fue en tiempos de pandemia, me tenían absolutamente incomunicado, no podía ver a mis hijos estaban afuera del hospital, del centro asistencial, y estaban en un auto ahí todos ellos. Creo que una de las noches durmieron ahí esperando una situación complicada con su padre, y yo no los podía ver. Y bueno, y ahí me pongo a meditar, me pongo a orar, y Dios siempre responde con un pequeño atisbo de paz, de equilibrio, de armonía, de entendimiento, pero principalmente de paz. ¿Y cómo se me simbolizó eso? Llegó una gaviota. Llegó una gaviota, no una paloma. Uy, la paloma, y era muy grande para paloma, así que me fijé bien. No era una paloma, era una gaviota blanca como una paloma, pero era una gaviota, que son blancas y tienen que ser sus alitas medias grises.
Y llegó una gaviota que durante 4 días seguidos llegaba a la misma hora y se paraba fuera de mi ventana, y ahí compartíamos nosotros el momento de luz, de sol, de lo que fuera, de lluvia, qué sé yo. Te digo, porque estas cosas pasan cuando tú te conectas en el camino virtuoso. Una de las cosas que a ustedes, amigas y amigos, les va a parecer extraño, pero en la medida que asuman responsablemente un camino en el cual modifiquen ciertos hábitos, como en vez de tomar bebidas gaseosas, en vez de tomar, no sé, infusiones llenas de estimulantes, decían así de simple, como lo estoy diciendo yo, tomar agüita. Cuando decían que en su dieta, en su proporción de alimentos en el día, un poco le den privilegio a los alimentos crudos por sobre los alimentos refinados. Los días que decían vestirse con ropita más holgada, ojalá de fibras naturales, de algodón, son más caras a veces, pero a veces vale la inversión porque duran más también. A veces cuando decían sacarse los zapatos, por ejemplo, y caminar donde haya una grama o donde haya un césped, hacer grounding. Les voy a hablar un día sobre el grounding, que no es otra cosa que conectarse con la tierra. Hoy día estamos aislados. Aquí, en este estudio, todo es petróleo. Todo está hecho con derivados del petróleo. ¿Ya? Todo está hecho con derivados del petróleo. Y eso nos aísla. Estos derivados del polivinilo nos aísla. Entonces, estamos así haciendo una pila. Y cuando vamos a abrazar a un ser querido, ¡pum!, salta una chispa. Eso es la estática, es la carga estática, la carga disfuncional electrónica que tú tienes, porque eres una pila. Entonces, si tú haces grounding, te conectas con la tierra y la tierra acepta toda esa carga estática. Todo eso que salta chispas con otro, la tierra, la madre tierra se abre y te dice, hijo mío, ven para acá, cárgame con todos tus achaques, cárgame con todos tus problemas. ¿Ya? Es bien interesante, y esto va a significar sumar, ir sumando características que van a provocar en ti un mayor bienestar. Bueno, vamos a la pausa. Mira, escuchen esta música de fondo. Escuchen, por favor, esta música. Estamos haciendo radio, estamos en las plataformas, ¿verdad, Daniel? En Facebook, en Instagram, en todas. Pero la verdad es que lo que nos convoca a esta hora es un programa de radio. Y en los programas de radio, ocurre esto. En los programas de radio hay pausas para los comerciales de cada hora y todo lo demás. Así que hacemos junto a los suplementos alimenticios de Madre Tierra un pequeño break. Hacemos un pequeño alto para los comerciales de esta hora y ya estamos de vuelta con el segundo bloque de nuestra Botica del Ayer. No cambie la señal. No nos dejen solitos.

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Se toma por la noche, de ahí su nombre, 60-90 nocturno. Se toma por la noche. 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La valeriana la tenemos nosotros como planta, porque no está permitido vender valeriana en cápsulas. No, ese 60-90 nocturno, ese famoso producto que ustedes lo usan para dormir. No, para nada, señor fiscalizador, siendo un... Entiendo que era un colega farmacéutico. Él se había confundido porque decíamos nocturno, es porque se toma de noche, pero no es para dormir. Para dormir tiene el L-triptófano, tiene el cedrón, tiene las gotitas de valeriana y muchas otras, pero 60-90, y se lo explicamos ahí, es un producto termobólico y termogénico que lo que aportan son los minerales que vienen contenidos en las algas feofisias pardas. ¿Y por qué de noche? Nos preguntó, ¿se toman de noche? ¿Por qué las personas que están gorditas o que están con sobrepeso, que están con algunos kilitos de más, ya en el día están siempre comiendo, están ansiosas, etcétera, y en la noche se relajan y ahí aumentamos, aprovechamos una ventaja extra para ayudarles a estas personas en los procesos de control de peso? ¿Qué contiene? Algas feofisias pardas, puntualmente la Durvillea antártica. ¿Y qué contiene, entre otras cosas, la fibra? Contiene fibra de origen marino que anda muy muy bien en las personas, por ejemplo, con intestinos flojos. Aquellas personas que han adecuado el intestino flojo. ¿Te has fijado? Sobre todo las mujeres tienen deseos de evacuar y no van porque no están en su casa, porque no tienen un baño apropiado cerca, que se están siempre guardando, ¿verdad? Guardando, aguantándose las ganas, hasta que este sistema, ahí empieza el sistema simpático y el sistema parasimpático, hasta que dicen ya, olvidémonos, porque esta señora parece que es un caso especial que no necesita evacuar. Y son personas que no evacúan, y terminan así, personas que han generado una estitiquez, un estreñimiento voluntario, se han hecho estíticas, se han hecho personas estreñidas. Entonces, ¿cómo estimulamos nuevamente el peristaltismo en forma natural? Gracias al aporte de estas fibras de origen marino, que entre otras lo aportan el 60-90 nocturno, pero contiene minerales, y uno de ellos muy importante es el yodo, porque viene esta alga viene micronizada, tiene una muy alta biodisponibilidad, y ese yodo te va a ayudar en los pacientes con hipotiroidismo, en los pacientes que tengan una hipofunción de esta glándula tiroidea, en pacientes, por ejemplo, con Hashimoto, que es una enfermedad del sistema autoinmune y que muy bien complementan el 60-90 por la noche y el Level Up en ayunas. Ahora voy a responder esta consulta que te contaba anecdóticamente, y ahí le quedó muy claro a mi colega que no es un producto para dormir, no es un hipnótico. Pero te voy a contar algo bien interesante. Las personas que toman 60-90 nocturno duermen mejor. Duermen mejor. ¿Cómo puede ser eso si no es un hipnótico? ¿Qué es lo que pasa? Que la acción termobólica de 60-90, lo estoy mostrando ahí en las redes, ¿no? 60-90 nocturno, tiene una lunita incluso, la acción termobólica provoca que nuestro cuerpo, por esa acción termobólica de quemar más calorías, en el fondo mientras duermes, por eso hay muchas personas que dicen, uy doctor, adelgazo mientras duermo. ¿Te has fijado en la frase típica? Llegan, uy doctor, mire, estoy tomando hace 3 meses 60-90, voy bajando parejito, 2,5 kilos, 2,3 kilos, 2,5 kilos, y llevo 6-7 kilos que he bajado, que es la mejor manera. Tú no puedes pensar en bajar 14 kilos, ¿verdad? De una, no, tienes que ir bajando en forma gradual,
sistemática, ordenada, para evitar, por sobre todo, el efecto rebote de todo esto y que no tengas problemas metabólicos aún más complicados, que se generan cuando hay una baja abrupta de peso. Entonces, bueno, esa acción termobólica eleva la temperatura en un cociente mínimo, pero suficiente para que todo tu sistema parasimpático, ¿verdad?, se sienta más acogido y te permita conciliar un sueño extraordinario. Y aquí, fíjate, sin ser un hipnótico, el 60-90 te va a ayudar en estos dos cuadros de insomnio, ya sea el insomnio de conciliación, esas personas que nos cuesta de repente en la noche quedarnos dormidos, y luego también en el insomnio de mantención, que son esas personas que cada 2 o 3 horas despiertan. ¿Te fijas? Por eso entonces respondo con toda esta información para la gente que gusta de un suplemento nutricional, que están con problemas en su tiroides y que quieren un suplemento, insisto, alimentario que vaya a fortalecer el tratamiento médico. Esto no sustituye el tratamiento médico, al contrario, lo complementa, lo hace mucho más integrativo. Por eso es que 60-90 para mí es un verdadero aliado en el momento de pensar en cuerpos con un peso fisiológico correcto. Y termino con esto, antes de la cortinita y todo lo demás acá en la radio, termino con algo muy importante. 60-90, yo sugiero, si el problema tuyo no es tiroides, si el problema tuyo, que sea o no, es otro, y tu problema es sobrepeso u obesidad, acompáñalo con mi mezcla o mi infusión de 60-90. 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

60-90, un maravilloso, dicen algunos, yo digo un efectivo suplemento nutricional para ti que estás con el tema de controlar tu peso o ayudar a tu glándula tiroides. Estaba viendo el contenido, tiene vitaminas, tiene minerales, tiene oligoelementos. Lo más importante en 60-90, además del aporte de yodo, es que tiene fibra de origen marino, ¿ya? Alguien me preguntó si habíamos hablado ya de las alergias, que yo anuncié en mis plataformas, ¿ya?, que íbamos a tratar en el día de hoy el tema de las alergias. Eso lo vamos a hacer no en este horario, que es el horario de la radio, que voy a hablar concienzudamente sobre las alergias. Pero para darle el gusto a ellos también, o a ella también, quiero decirles que cuando vienen todas estas crisis alérgicas, ¿no?, cuando se aumentan en forma lamentablemente, casi como la pandemia, estos cuadros alérgicos, que es una respuesta de nuestro sistema inmune, ¿verdad?, y también asociado a una respuesta de nuestra intolerancia por ciertos alimentos, hay tres tips que te quiero dejar recomendados. Primero que todo, aumenta el consumo de vitamina C. La vitamina C es una de las vitaminas que son esenciales, porque nosotros no la producimos. Los perros producen vitamina C, ¿tú sabes? ¿Te contabas? Por eso los perros no se resfrían. Cuando estornudan es porque tienen problemas alérgicos, no de resfríos. Los perros producen su vitamina C, nosotros no, por eso tenemos que consumirla. Aumenta la cuota de vitamina C. ¿Cuánto? Bueno, todos parten con 500 miligramos o a 1 gramo al día, pero tú puedes aumentarlo, la cantidad que tú quieras. Hay algunos terapeutas y doctores que usan mega dosis de vitamina C, no hay ningún problema, porque la cantidad excesiva de vitamina C, de ácido ascórbico, que tú no vas a utilizar, la vas a eliminar a través de la orina. Por ahí me preguntaban, doctor, pero si le pongo y le pongo vitamina C, ¿cuándo sé cuál es el límite real? Ya, porque no quiero tampoco tomar más allá del exceso de lo que mi cuerpo tolera. Bueno, cuando te viene una diarrea, ¿ya?, el ácido, la vitamina C, cuando está en exceso, el límite, el punto límite, ¡pum!, cuando te viene la diarrea. Ahí ya sabes que hasta ahí llegaste, ¿ya? Hay personas que toman gramos, muchos gramos, en medicina ortomolecular se usa mucho. Entonces, bueno, vitamina C. Segundo, para el tema antes de la música, segundo, muy importante, fundamental, el uso de los probióticos para los pacientes alérgicos, porque tengo que trabajar en la recomposición de la microbiota, la cantidad de bacterias que nosotros tenemos, ¿ya? La cantidad de bacterias que tenemos que tratar de mantener más atenta y más atendidas la cepa, la familia de las bacterias buenas, no de las malas, que lo único que hacen ahí es ensuciarnos, robarnos salud, robarnos vida, impedir que los buenos nutrientes se absorban y bloquear las funciones progénicas que tiene la microbiota a nivel intestinal. Entonces, un buen probiótico, elija un buen probiótico. Yo me lo preguntan siempre, ¿cuál es el mejor para mí? Es el Bicolon probiótico. No hablo de las gotas para el colon irritable, esas son otra cosa. Las gotitas de Bicolon, una cosa. Los probióticos Bicolon o el Bicolon probiótico es esto, lo que te estoy recomendando para los cuadros alérgicos, ¿ya? Bicolon probiótico. ¿Por qué? Porque tiene solo 3 cepas. He visto hoy día cómo han inundado el mercado con probióticos que tienen 5, 6, 7, 10, 11. Por ahí creo que, no sé, se volvieron locos y creo que tenían como, no sé, 14 o 17 cepas. ¿Qué es lo que ocurre? Esto lo descubrieron los españoles. Cuando vienen estas preparaciones, que son, pero ya de cantidad exorbitante, familias de bacterias, se empiezan a pelear entre ellas y termina peor. O sea, sale más caro la vaina que el sable, en el fondo, como decía mi abuelo, sale más cara la vaina que el sable. Entonces, háganme caso, fíjense que ojalá el probiótico que usted esté tomando o que le recetó el terapeuta o el doctor sea más de 3 cepas, ya da lo mismo cuáles. Quédate con esto, ya, para no complicarte más. 3, cuenta las cepas. Lo que sí tienes que ocupar también, que ojalá venga un prebiótico en la fórmula, además de los probióticos, que venga a lo menos un prebiótico. Los prebióticos es el sustrato, esa fibra que es como el alimento para estas bacterias buenas, porque ahí llegan las bacterias, pero tienes que mandarles igual como lo hacemos para nuestros hijos en el colegio, le mandamos una vianda, ¿o no? No, mi mamá
Yo recuerdo a mi mamá Yolanda, con los poquitos recursos que teníamos, la mamita iba y nos daba, aunque sea un pancito, mi amor, llévese este pancito. ¿Ya? Y nosotros no teníamos que echarle al pan, es una historia muy linda. Yo recuerdo la universidad maravillosamente, esa etapa de carencia, para mí me fue de gran bendición. Fue de gran bendición. Entonces, bueno, así también como mi mamá Yolanda me mandaba al alcance nuestro una minúscula vianda, ¿ya? Estos probióticos también necesitan que tú le mandes una vianda, una pequeña vianda. Y esos son los prebióticos. Y esa fórmula se transforma en un simbiótico, ¿ya? Para las personas alérgicas. Vamos aprendiendo algunas palabras. Casi nadie la usa esta. Para no confundirlo, los laboratorios le hablan solo de probióticos. Entonces, fíjate que venga, además del probiótico, venga el prebiótico. La inulina, por ejemplo, una de las mejores. Lee si tiene inulina o no. Si no tiene, yo te recomendaría descartarlo, porque ese no es un simbiótico, ¿ya? Y tercero y último, la maravillosa nuez moscada. Oye, esto a mí me encanta. La acción de la nuez moscada. Tomas una nuez, vas al mercado. Si no la encuentras ahí en Madre Tierra, que a veces se agota, compras una nuez moscada, la que se usa en la cocina. Don Daniel Cordobés, nuestro productor, que es un eximio chef, además de ingeniero en sonido y todo lo demás, es un eximio chef. Los únicos días que me complica llamarlo, que está ocupado, es porque está cocinando. Estoy cocinando, doctor, por favor, deme una horita y me llama. Porque él es muy gentil, muy amable. Ya me dice, doctor, lo voy a atender, pero ahora estoy cocinando. Bueno, él usa la nuez moscada en la cocina, ya como usa estas otras cosas, esas cosas caras que son los, ¿cómo se llama, Daniel? Lo que, esto que las trufas, que usan unos cerditos para encontrar las trufas silvestres, ¿tú sabes todo eso? Bueno, Daniel es experto, anda buscando unos cerditos para ir, para que lo ayuden a buscar trufas por donde él vive. La cosa es que la nuez moscada colgada al pecho, tú te la cuelgas con un hilito rojo, aprovechas que el color rojo siempre como que te cuida y te protege. El color rojo por cromoterapia es un color que te protege. El color verde es un color que te da tranquilidad. En la cocina, por ejemplo, un color así, color como amarillito, mostaza, son colores que te abren el apetito, ¿ya? Que te regulan el sentido del hambre. Acuérdate, el hambre es una cosa, el apetito es otra. Entonces, es bueno usar esto de los colores. El color rojo, la nuez moscada. Y te la dejas ahí en el pechito para que nadie te moleste debajo de la ropa. Y con el calor, esa nuez moscada comienza a exudar, por decirlo así, o a excretar unas moléculas de cadena muy cortita, ya que son volátiles, obviamente, por eso. Y tú la hueles por la nariz. La hueles, eso es muy importante. Por eso es importante también ir regulando los que somos bucorrespiradores. Cierra la boca un poquito, inhala, y eso va a tener una gran acción antialérgica. Una gran acción antialérgica. La gente que no soporta algo colgado al cuellito, hoy día me preguntaba una señora, bueno, hace una bolsita y la guarda en el bolsillito. Por ahí, o con un alfilercito, con mucho cuidado, la cuelga en alguna parte de su ropa. Porque el calor de tu cuerpo es el que va a estimular estas moléculas, estos aceites esenciales de la nuez moscada que tú vas a inhalar. ¿Y te va a durar cuánto? El último estudio creo que duraba más de 100 años, la nuez moscada. Y sigue, se muere el investigador y ahí sigue la nuez moscada lanzando estos aldehídos, cetonas, terpenos, no sé, todos estos aceites esenciales. Cuando llevamos 200, 300 años, vamos a poder saber cuánto más dura, pero lo más probable es que sea una cantidad increíble. Nuez moscada al pecho. Con esos tres consejos, vitamina C, probiótico, bicolon probiótico de Madre Tierra y la nuez moscada, te vas a ayudar enormemente en los pedidos estacionales de alergia.

Ok. Ahí estaba nuestra querida amiga Maciel. Estamos terminando ya el programa acá en la radio, a esta hora, junto a la botica del ayer. Me voy a despedir con el aceite de orégano oro. He hablado plop, plop, plop, plop. Hablado plop, plop, plop. Me quedé plop con el aceite de orégano. He hablado poco del aceite de orégano, pero por Dios, qué importante. De lo bueno poco, de lo bueno poco, ¿les parece? Pero importante que es el aceite de orégano para los pacientes que necesitan eliminar metales pesados, eliminar exceso de toxinas. Aquellos pacientes también que están con inflamaciones crónicas y su médico le ha dicho puede tener altos niveles de, no sé, de cadmio, níquel, arsénico, plomo, todo eso nos contamina y cuesta tanto eliminarlo. Ahí el aceite de orégano es extraordinario, pero por sobre todo la acción antimicótica y antimicrobiana. Antimicótica y antimicrobiana. Es realmente importante tener cerca nuestro el aceite de orégano oro. Aceite de orégano oro para que tú te tomes todos los días 20 gotitas. No más, no menos. No necesitas diluirlo, viene preparadito. Lo tomas tranquilamente y tiene esa gran virtud, esa gran virtud de que no solamente te va a entregar una acción antimicrobiana, antimicótica, por ejemplo la Candida albicans. ¿Cuántas personas sufren, sobre todo ustedes, queridas amigas, en sus delicados órganos femeninos, ¿ya? Y se ayudan con el aceite de orégano oro? Si lo vas a utilizar como terapia, 20 gotas todos los días por la cantidad de tiempo que requiera. Un mes, dos meses, tres meses. Pero si lo vas a usar en forma preventiva, acuérdate, lo tomas dos semanitas y descansas. Dos semanitas y descansas. Y así te lo vas tomando. Un frasquito entonces te va a servir un mes para que lo puedas incluso compartir. Otro complemento importante que está en Madre Tierra es el Meat Leaven en gotas. Me preguntaban ahí, en nuestras plataformas, me preguntaban, doctor, tengo a un paciente, a una persona muy cercana con el cáncer, con cáncer. Hoy día no te sorprendas ir escuchando cada día más de estas noticias. Hoy supiste la vecina está con cáncer, supiste el tío está con cáncer, supiste el chofer que nos llevaba está con cáncer. Están todos con cáncer. ¿Qué pasa? Ha ido aumentando la incidencia de esta patología. Y deben, sin duda, yo lo recomiendo, hacerle caso al oncólogo siempre. Hágale caso a su médico, hágase los controles, todo lo demás. Yo no estoy en la corriente de no, aléjese de todo eso, que eso lo va a matar. No, yo no estoy en eso. Yo le digo, hágale caso a la ciencia médica, al legalismo en el cual hoy día estamos. Ellos tienen, ¿verdad?, la virtud de poder recetar, recomendar, qué sé yo. Toda esa fuerza legal que se le ha dado al cuerpo médico hay que respetarlo y hacerle caso. Pero además también, y ellos así lo valoran, nosotros podemos complementarlo. Hay muchos médicos, así como farmacéuticos, como yo, que estamos en este otro lado, que es de las medicinas holísticas, de las medicinas integrativas. Y aún así, nosotros somos un equipo de profesionales muy respetuosos de la legalidad y les entregamos entonces consejos como el Meat Leaven en gotas orales que contienen Piscum Album, el famoso muérdago enriquecido con vitamina D3, colecalciferol, y que está microencapsulada para que haya una mayor biodisponibilidad de esta. Los alemanes recomiendan el uso del muérdago para evitar todo lo deleznable, todos los efectos secundarios que genera una quimio y una quimioterapia, bien digo, o cualquier terapia oncológica. La radioterapia, por ejemplo, y que te deja destruido el estómago, los intestinos, todo eso. Entonces, para minimizar los efectos secundarios, descubrieron que el muérdago anda muy, muy bien y lo preparan en inyecciones. Bueno, nosotros acá tomamos la misma planta y le incorporamos vitamina D y la usamos en pacientes bajo terapia oncológica, pero también en pacientes que humildemente quieren prevenir la aparición del cáncer, quieren patearlo para adelante. Ojalá me venga, si me va a venir un cáncer, que me venga a los 120 años, a ver si me pilla por ahí, ¿verdad? Sería bueno, ¿no? Oh, ya, te va a dar a los 120 años, ya a los 100 años uno ya no, lo más probable es que no esté. Pero bueno, junto a estos complementos que son tan importantes para tu salud, amigas y amigos, me despido agradeciéndoles a cada uno de ustedes su sintonía, invitándoles ahí a Madre Tierra a conocer más de todo esto, a mis plataformas,
a través de Dr. Leopoldo Moreno, QF, químico farmacéutico, en todas las plataformas, Facebook, Instagram y qué sé yo. Y, por supuesto, invitados a un nuevo encuentro. Felicidades, será hasta entonces. Y al finalizar, como siempre, les dejo para mí el mensaje más importante y vital. Pongan siempre primero a Dios por sobre todas las cosas. Y luego al hombre.

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1: Son las 12 horas, 59 minutos.
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2: Son las 13 horas, 56 minutos.
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1: Son las 14 horas, 57 minutos.
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2: Son las 15 horas, 58 minutos.
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2: Son las 16:57.
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Hola, hola, hola. Muy buenas tardes a todo el público fiel que ya está en nuestra sintonía. Aquí comienza tu punto de encuentro, el momento exacto donde bajamos las revoluciones del día y nos entregamos al placer de la mejor música, los comentarios y la actualidad. Rodriguinho, el Garoto, te da la bienvenida a Conectados por la Tarde en Radio Interamericana. Póngase cómodo, la tarde es toda suya.

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1: ¿Cómo están? Muy buenas tardes, mis queridos auditores que me sintonizan a través de la 90.3 FM, a través de el 720 AM. Grandes saludos para usted que me escucha a través de la página web
0: www.radiointeramericana.cl.
1: Y grandes cariños para toda la gente que nos escucha en Chile y el mundo. A través de nuestra app Radio Interamericana para iOS y Android. Es día lunes 15 de junio, ¿ah? Encantado de poder saludar a toda mi gente que me escucha en la región del Biobío también, por supuesto, ¿ah? Y que puede comunicarse con nosotros a partir de este momento.
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1: Síguenos en redes sociales, recuerde. Sí, estamos juntando auditores, seguidores. Sí, tiene todo lo que es nuestro Instagram.
0: @interamericana.radio en Instagram.
1: A propósito, voy a abrir mi Instagram para ver cuántas personas nos están siguiendo de lo lindo. Mira, ya tenemos con esta pasadita ya 5 seguidores más. ¡Qué buena! Y recuerden, mis queridos auditores, que también pueden seguirnos en Facebook como Radio Interamericana. ¿Qué tal? Saludos también para todos los auditores que nos escuchan en Coronel Lota, Araujo y San Pedro de la Paz. Hoy un programa con informaciones, con saludos, con la buena onda, pues. Prepárese para pasarlo espectacular durante 2 horitas de programa. Ok, listo. ¿Comenzamos con la música? Ok, vamos con esta tremenda canción de Mari Trini, Cuando me acaricias, en la mejor de todas. ¿Escuchas?
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1: 5:06 PM. 5:06.
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0: Excelente, María Trini, cuando me acaricias. Qué lindas canciones, ¿ah? 5:09.
1: Éxitos con el garoto de Ipanema, Rodriguinho.
0: Usted también puede programar su canción favorita.
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0: Estamos listos para darle en el gusto con su canción favorita. Cosa que se atreva solamente a programar una cancioncita. Usted que en este momento está transitando, por ejemplo, aquí en el centro de Concepción, en Los Carrera Poniente, Los Carrera Poniente, que tiene taco entre Avenida Arturo Prat y Tucapel. Taquito a esta hora. También en Avenida Los Carrera, entre Avenida Paicaví y Lientur. Taco también en San Martín, entre Obispo Hipólito Salas y Lautaro, Taquito también en Avenida Juan Bosco, entre Gentur o Lientur, hasta llegar a Avenida General Bonilla. Oye, varias calles con

0: irá las redes sociales para menores de 16 años. Aquí siempre se ha estado, está latente siempre la posibilidad de que aquello pueda ocurrir en nuestro querido país. De hecho, se está discutiendo la posibilidad de que los jóvenes solamente puedan ingresar siendo menores de edad a redes sociales con todo lo que es la clave única, ¿cierto? Claro, pues. Así que del gobierno, pues, ¿no? Así que eso. Bueno, el primer ministro del Reino Unido, Keir Starmer, anunció una ley que comenzará a regir durante la primavera del 2027 y prohibirá el acceso a redes sociales a los menores de 16 años, convirtiéndose en uno de los países con las restricciones digitales más severas para menores de edad. La normativa que afectará a plataformas como TikTok, Instagram, Facebook, X, Snapchat, YouTube, las cuales deberán impedir el acceso de esos usuarios mediante sistemas más estrictos de verificación de edad con el objetivo de reforzar la protección de niños y adolescentes en Internet. En cambio, aplicaciones de mensajería como WhatsApp y Signal quedarán fuera de esta prohibición. La iniciativa también limitará funciones consideradas de riesgo, como las transmisiones en vivo y el contacto con desconocidos en línea, además de restringir ciertos chatbots de inteligencia artificial para menores de 18 años. Bueno, tengo mis hijos y claro, está viendo y no tiene acceso a live ni nada de eso, ¿no? Sí. Y claro, me parece bien, oiga. Eso sí, claro, como del día, de la noche para el día o del día para la noche, claro, le sacáis las redes sociales. Cambio fuerte, ¿eh? Claro, yo no era de la idea de que tuvieran celular, pero con el tiempo uno está obligado. Obligado, pues, ¿cierto? Claro, pues, a ceder frente a las presiones. Ah, ¿cierto? Claro. 5:13. 5:13. Un poquito de Luis Jara a esta hora, ¿les parece? Esto se llama Te Seguiré Queriendo.
1: Te sigo queriendo.
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0: Mario Craig. Yo te agradezco.
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0: 5 de la tarde con 20 minutos. 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
0: Información, imagínense recorrer Concepción desde el aire, observar la desembocadura del río Biobío o volar sobre cualquier ciudad de Chile sin salir de casa. Bueno, aquello ya es posible gracias a una nueva función incorporada por Google Air. La plataforma habilitó un simulador de vuelo gratuito que permite desplazarse virtualmente por distintos puntos del planeta utilizando imágenes satelitales y modelos tridimensionales disponibles en el servicio. Esta herramienta fue integrada recientemente a la versión web de Google Earth y busca ofrecer una experiencia más inmersiva para quienes disfrutan explorando las ciudades, paisajes y lugares emblemáticos desde una perspectiva aérea. Con esta actualización, los usuarios pueden desplazarse libremente por sectores urbanos, zonas costeras, montañas y otros territorios, utilizando controles similares a los de una aeronave. ¿Qué tal? Aunque se trate de una función pensada principalmente para el entretenimiento y la exploración visual, se puede recorrer virtualmente lugares específicos, incluyendo las comunas acá de la región del Biobío. ¡Qué entretenido, oiga! Google Earth. Sí, se escribe Google E-A-R-T-H, para que entre al tiro y se ponga a volar como Superman por toda la región del Biobío. ¿Ok? Muy bien. Vamos con este grupo español, nacido en el año 75 en Génova. Matías Bazar, esto es Rayo de Luna.
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0: linda canción de Matías Bazá. Rayo de luna.
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0: y Miguel Bosé. No hay un corazón que va en Interamericana.
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0: Miguel Bosé. Qué lindo. Síguenos en Instagram.
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0: También puedes llamarnos.
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0: Exactamente, 5:30 p.m. Saludos para usted que viene de regreso en este preciso instante, sintonizándonos a esta hora, transitando, por ejemplo, por Avenida Las Golondrinas, que se encuentra despejado, ¿eh? Despejadito a esta hora. Avenida Gran Bretaña también muy despejado, ¿eh? Sí, qué buena, buena, buena, buena, buena. ¿Dónde se encuentra mi gente linda que está sintonizando Radio Interamericana? Están por Avenida Jorge Alessandri. Un poquito de taco ahí, entre 21 de mayo y, ¿cómo se llama esta ruta? Se me olvidó el nombre, la ruta 154, eso. Sí, un poquito de taco, está en amarillo. Saludos para usted que está ahí en el puente industrial, para usted que está transitando por el jueves, el puente Juan Pablo II. Hay taco a esta hora en la ruta 160. Luego se transforma en Avenida Pedro Aguirre Cerda. Y entonces hay un poquito de taco a esta hora. Sí, justo en la curva ahí, cuando está llegando ahí al humedal, al estero. Ah, los potros. Sí, bien. 28 minutos faltan para que sean las 6 de la tarde. Le quiero comentar algo. 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Sí, sí que sí.
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0: Oiga, locura con este Mundial 2026, con las benditas figuritas por regalones y regalonas, ¿eh? Y, bueno, conversando con mi hijo, yo le dije, oye, hijo, ¿tú conoces, sabes qué pasa con las láminas de Coca-Cola, cero azúcar, para lo que es el álbum Mundial 2026, cómo funciona? Y me dijo, papá, estás atrasado. Y yo dije, bueno, voy a averiguar entonces yo solo, pues. Sí, sí, porque debido al fenómeno que causó este Mundial 2026, muchos chilenos ya han logrado obtener todas las láminas. Sin embargo, existe una sección especial que les impide completar su colección. Las láminas de Coca-Cola cero. Al final del libro hay una sección que cuenta con un total de 14 láminas, las que están dedicadas a principales figuras del fútbol internacional. Respecto a lo anterior, hay ciertas dudas sobre dónde obtener estos adhesivos especiales. Con razón, oiga, mi hijo me pide que lleve Coca-Cola cero en las tapitas ahí en el Super Bowl. Y dije, oye, está dieta, mi hijo, ¿qué le pasa, oiga? Bueno, para adquirir estas láminas especiales, las personas pueden visitar los almacenes que cuentan con dicha promoción, que consiste en comprar 2 Coca-Cola cero azúcar en formatos de lata o botella. Junto con eso deben pagar 500 pesos para conseguir un sobre, el cual contiene 3 láminas en su interior. Otra opción es visitar la página web Mi Coca-Cola, -coca-cola.cl, y comprar 2 six-pack de Coca-Cola cero azúcar en lata o botella. Y al pagar eso, más 1.500 pesos, podrá conseguir 3 sobres especiales. ¿Qué tal negociado total, oigan? Tomando Coca-Cola cero, oigan. Ay, señor, no digo yo, oiga. Ay, ay, ay. Vamos con Luis Miguel. Creo que dejé a muchos papás ahí, con la boca abierta, ¿no? No tenía ni idea, ¿no? Ay, señor. Garoto la lleva, Rodriguillo la lleva. Luis Miguel, usted en Radio Interamericana.

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2: 18 minutos faltan para que sean las 18 horas. 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
2: Y esto es preocupante, ¿ah? De acuerdo con Andrea Gutiérrez, encargada regional de epidemiología de la Seremi de Salud, el rinovirus concentra el 50% de los contagios por patógenos circulantes en la región del Biobío. Lo sigue la influenza A, con un 19% aproximado, y por el COVID-19, con un 14%. Asimismo, en la primera semana de junio, se registró alza cercana al 2% de personas afectadas por virus circulantes en la zona, comparado a la misma fecha del 2025. En ese sentido, es importante indicar que durante la última semana hubo aumento en los casos de influenza A, influenza B y virus respiratorios sincicial, indicó la encargada, ¿cierto?, de encargada regional de epidemiología de la Seremi de Salud, ¿eh? Sin embargo, el aumento generalizado de contagios por virus circulantes no se refleja en las cifras de atención sanitaria. Comparando la primera semana de junio 2025 y 2026, las consultas de urgencia por enfermedad respiratoria son casi un 7% menor. Mismo caso con las hospitalizaciones por afecciones de este tipo, cuya reducción es cercana al 3%. Todo esto utilizando como referencia los datos proporcionados por la Seremi. En esa misma línea, de la totalidad de camas críticas, la región presenta una disponibilidad general del 6% en adultos y un 36% en pediatría, existiendo capacidad de la red para reconvertir camas si es que el escenario epidemiológico lo amerite, señaló la encargada. ¿Qué tal? Así que, bueno, hay que tomar todas las medidas de prevención, amigos y amigas, para no caer enfermos, pues, con estos malditos virus, ¿no? Así que, igual que con el COVID hace unos años, lavado frecuente de manos, uso de mascarilla ante síntomas respiratorios, tos y todo aquello, ventilación de espacios cerrados, no exponer a niños ni adultos a las aglomeraciones ni al contacto con personas contagiadas, evadir hacinamiento, vacunarse contra la influenza y COVID-19 e inmunización agente monoclonal contra VRS para recién nacidos y lactantes, ¿ok? Muy bien, pues. Dicho aquello, tenemos en la música a Mina. Esto es Amor Mío en Interamericana Radio. 15 minutos faltan para las 18 horas. 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

0: Amor Mío, qué linda canción de Mirna, de Mina. Buena, tremenda Mina, pues, ¿eh? 10 minutos faltan para las 18 horas. No se olvide que de lunes a viernes tenemos una programación maravillosa. A partir de las 9 de la mañana, mi gran amigo personal, mi colega, mi gran socio, Walter Ardiles, conduce la mañana de Interamericana. Programa entretenido, oiga, buena música, información, horóscopo. No, lo va a pasar espectacular. Y no se olvide que al mediodía tenemos el programa del doctor Leopoldo Moreno, ¿eh? La botica del ayer. Y a las 5, ¿quién llega? Rodriguinho, el amigo de todos. Faltan 10 minutos para las 18 horas. Y tengo un consejo que darles. 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
0: Excelente, tenemos información, sí, porque hay una persona que ha... un personaje que ha ganado mucha relevancia en el último tiempo, y ella es Dr. Dorothy Pérez, quien mandó blindar su auto institucional por trato directo de 28 millones de pesos debido a situaciones de riesgo. Pero ta, tiene toda la razón del mundo ella, pues. Cierto, tanta gente que puede estar picada con ella, pues, ¿no? Ella es mano dura ahí a la Contralora General de la República. Entonces, Dorothy Pérez autorizó el blindaje del vehículo institucional que utiliza para sus desplazamientos mediante un trato directo por 28 millones, ¿no? Según reveló informe especial, en base a los antecedentes expuestos en mercado público, la medida se justificó por razones de seguridad y posibles riesgos vinculados al cargo que desempeña y la función de fiscalización que ejerce la Contraloría. Así que la resolución señala que el trabajo de la institución y el impacto de sus investigaciones y pronunciamientos generan una alta exposición pública para sus autoridades. De hecho, desde la Contraloría indicaron que la decisión surgió tras la recepción de diversas comunicaciones consideradas situaciones de riesgo, por lo que organismos como la Policía de Investigaciones y el Ministerio Público recomendaron reforzar las medidas de protección, incluso en dependencias institucionales. Así que, bro, de todas maneras hay que hacerlo, ¿ves? Sí, qué bien. Que lo haga nomás, tranquilita. Sigamos disfrutando de buena música. Sí, un poquito de Miriam Hernández. Esto es No Hace Falta Más Que a Dos, en Interamericana Radio.

0: Espérenos, porque en breves minutos regresa Conectados por la Tarde con Rodriguinho el Garoto.
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2: Son las 17 horas, 58 minutos.
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0: Qué lindas canciones, José Luis Rodríguez, vale la pena. 18 horas con 6 minutos en Interamericana Radio. 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
0: Mande su saludito ahora ya con Rodriguinho, el amigo de todos.
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0: Y hay que decirlo, un nuevo terremoto. Esta vez magnitud 6,6. Sacudió este lunes a la isla de Mindanao, la segunda más grande de Filipinas, sin que por el momento las autoridades hayan reportado daños ni emitido alerta de tsunami. Según el Servicio Geológico de Estados Unidos, aseguró que el fuerte sismo alcanzó magnitud 6.2, el cual tuvo lugar a las 17 horas con 18 minutos, hora local, a 111 kilómetros de profundidad y a 67,2 kilómetros al sur de Pumdagitan, en la provincia de Davao Oriental. Sin embargo, la Agencia Sismológica de Filipinas lo elevó a 6.6 y en su reporte preliminar dijo que se esperan réplicas, pero no daños graves. Este terremoto se produce apenas una semana después de que un potente sismo de magnitud 7,8 sacudiera a Mindanao, activara las alertas de tsunami en todo el Pacífico y dejara, según el último balance oficial, 65 muertos y 36 desaparecidos. Al dicho temblor inicial, detectado en la mañana del pasado lunes, le siguieron más de 5.860 réplicas de magnitud entre 1.2 y 6.4. Cabe recordar que Filipinas, al igual que Chile, se asienta sobre el llamado Anillo de Fuego del Pacífico, una zona de gran actividad sísmica y volcánica en la que cada año se registran unos 7.000 terremotos, la mayoría moderados. La otra vez estaba viendo un programa llamado Volverías a Chile y había chilenas que viven ahí en Filipinas, por eso. Es su preocupación, anota, por nuestros... claro. Los chilenos residentes en otros países. Sigamos disfrutando de buena música.
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0: Juan Gabriel, he venido a pedirte perdón. 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

0: para ti. Qué buena canción, ¿no? De Juan Gabriel. He venido a pedirte perdón. Soy Rodriguinho, el amigo de todos. Llámanos.
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0: Exactamente. Lunes 15 de junio, 18:14.
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0: En vivo. Y vayan preparándose, mis queridos auditores. Se viene el día del cine, ¿eh? Entre el lunes 20 de abril y hasta el miércoles 22, las sucursales con pantalla grande en Concepción tendrán descuentos en cada una de sus películas, funciones y formatos, ¿eh? Por lo que puedes gozar desde ya de tu título favorito del estreno que tanto deseas ver, ¿eh? Durante las 3 jornadas, dichos descuentos se aplican a la entrada estándar como la Premium. La primera permite ingresar a la sala de cine clásica. Esta es la que cuesta $2,000. En cambio, acceso a las salas especiales, la segunda, que buscan ofrecer una experiencia más potente al público, tiene un valor de $4,000. Por cierto, Cinemark confirmó que tendrá descuentos en sus promociones individuales y dobles de palomitas y bebidas, aunque también habrá un agua mineral de regalo en el último combo mencionado. ¿Eh? ¡Qué bien! ¿Eh? ¡Qué bien! Oye, pero nada que ver. Cabritas con agua, ¿no? Bueno. En la cartelera, Mario Bros, Estudio Ghibli, Ryan Gosling y Zendaya. ¡Buena! Bueno, ¿a usted qué película le gusta? Pixar, Disney, Hoppers, La Operación Castor, Castillo Ambulante, Super Mario, ¿qué más le dije? Zendaya y Robert Pattinson, La Posesión de la Momia, esa película de terror, ¿eh? El Mago de Kremlin, que es un thriller político. ¿Y qué más? Proyecto Fin del Mundo, esa quiero ver, ¿eh? Oye, bueno. Ya pues, hay próximos estrenos entonces que llegarán a los cines de Concepción durante los primeros días y semanas, así que hay que verlo sí o sí. Así que se vienen novedades la próxima semana. Lunes, martes y miércoles de la próxima semana, celebraciones del Día del Cine. 18:16. Seguimos disfrutando de buena música. Ahora con Julio Iglesias, Candilejas. 18:16.
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0: En vivo.

0: Pablo Iglesias. Condilejas.
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0: 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Tenemos información. Sí, porque más de 400 funcionarios de la PDI concretaron durante el fin de semana una serie de operativos en las comunas de la Cuenca del Carbón que permitieron desbaratar a dos organizaciones vinculadas al microtráfico de drogas. Se trató de operativos que permitieron la detención de 21 personas, la reducción de 13 puntos de venta de drogas y la incautación de más de 26.000 dosis de sustancias ilícitas. Las diligencias se enmarcaron en las investigaciones denominadas Operación Renacer, desarrolladas por el equipo MT-0 Lota y Operación Último Golpe, a cargo del equipo MT-0 Coronel, ambas coordinadas con el Ministerio Público. En total se intervinieron 47 inmuebles que permitieron el decomiso de 2 kilogramos de droga, equivalente a más de 26.000 dosis, que se distribuirían en las comunas intervenidas con un avalúo superior a los 29 millones de pesos. Asimismo, se incautaron más de 2,5 millones en efectivo provenientes de la comercialización ilícita de sustancias. Tras la diligencia, la jefa regional de la PDI en el Biobío, la prefecta Claudia Chamorro, indicó que se lograron 21 detenciones, se incautó distinta droga de distinta denominación y dos armas. Estos grupos tienen vinculación con la venta y distribución de droga en ambas comunas. Buen trabajo ahí de la PDI y de las autoridades. 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
0: Esto es Katia. Lágrimas de sangre en Interamericana Radio.

0: Qué bien, 18 horas, 27 minutos, estás en Interamericana Radio, sí.
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0: Eso, 18:28. Terminó en el Tribunal Oral de Concepción el juicio contra dos acusados como autores de un triple homicidio ocurrido en las afueras de la discoteca La Fábrica el 31 de diciembre del 2022, hecho por el cual fueron acusados Bastián Rubilar Valdés y Moisés López Garcés. Las víctimas, Eber Monsalves, Pablo Salamanca y Diego Larcón, fueron blanco de disparos que los dejaron con graves heridas, las que finalmente les causaron la muerte cuando eran atendidos en distintos centros asistenciales del Gran Concepción. A López la fiscalía le atribuyó dos homicidios simples, pidiendo 40 años de cárcel con pena, como pena, mientras que Rubilar riega 35 años de prisión por los tres homicidios, uno de ellos calificado. Dieciocho horas, veintinueve minutos. Tenemos música a esta hora.
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0: Katia, Lágrimas de Sangre. 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
0: En vivo.

0: Arcadia. Lágrimas de sangre. 26 minutos faltan para las 18 horas.
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0: Eso, en vivo. 26 faltan para las 19 horas. 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Estamos en vivo acompañando a toda la gente que nos sintoniza, ¿cierto? A esta hora, pues, que está transitando en el Gran Concepción, ¿eh? Les informo que hay tacos a esta hora en Arturo Prat, entre Las Heras y Víctor Lamas. También un poquito de taco a esta hora en calle Colo Colo, entre Avenida Lo Carrera y Avenida Chacabuco. Una de las calles que se encuentran congestionadas, ¿eh? También Bulnes está congestionado entre Rompelio se llama, y Lientour. Armarse de harto, paciencia, ¿eh? Puede, por ejemplo, aprovechar el WhatsApp y pedir una cancioncita, ¿eh?
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0: Exactamente. ¿Tenemos información o no? Vamos a ver. ¿Qué información tenemos a esta hora, eh? Muy bien. ¿Sí? ¿Por qué? Vuelve a prisión preventiva el conductor que embistió y causó muerte de menor de 17 años acá en Talcahuano, ¿ah? Sí, en la región del Biobío. Un video exhibido en la audiencia, ¿cierto?, de enero del 2025, muestra, ¿cierto?, lo que según los creyentes demuestra el ánimo de matar y llevó al tribunal a aumentar la cautelar. Se trata de Martín Flores, conductor del automóvil, que la madrugada del 26 de enero del 2025 embistió a un grupo de 4 amigos, entre los cuales estaba Elías Campos, que murió producto de las lesiones. Tras escuchar los argumentos del Ministerio Público y de los querellantes, el juzgado de garantía de Talcahuano decidió reimponer la prisión preventiva cautelar que había sido rebajada el año pasado a arresto domiciliario total. La abogada Ángela Contreras, que representa a los padres de la víctima, explicó que se acreditó ante el tribunal que el imputado planificó el atropello y por eso entonces el cambio de cautelar. Según se expuso, el conductor había apagado las luces en el momento en que ve a las víctimas y eso demuestra su actuar doloso, deliberado de impactar las víctimas con el vehículo. A su juicio, esta acción demostraría que actuó sobre seguro, ¿ah? Sí, además la fiscalía sumó al cargo de homicidio que ya enfrentaba, ¿cierto?, Flores, el delito de darse a la fuga tras el fatal atropello. La abogada Contreras destacó que fue un video publicado por Radio Biobío, recientemente incorporado a la carpeta investigativa, el que aumentó, ¿cierto?, la responsabilidad del imputado sobre la fuga. Argumentó que esta persona se presentó 2 o 3 días después a una comisaría en Concepción, indicando que al parecer estaría vinculado en este hecho. ¿Qué tal? 23 minutos faltan para las 19 horas. Un poquito de La Sociedad y Nada Quedará en Interamericana Radio. 23 minutos faltan para las 19 horas.

0: la sociedad. Nada quedará.
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0: Eso. Usted programando su canción favorita, ¿eh?
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0: Eso. Leonardo Fabio. Para saber cómo es la soledad.

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1: Y el gobierno anticipó una baja en el precio de la bencina y el petróleo en los próximos días, ¿ah? En medio de un escenario internacional marcado por el acuerdo de paz entre Estados Unidos y Irán. El cual comenzaría a impactar los mercados energéticos globales. Según informó el ministro de Hacienda, Jorge Quirós, el ajuste podría traducirse en una caída de hasta 100 pesos por litro en diésel, valores similares en las bencinas. Esperamos que en el próximo decreto, que va a empezar a regir a contar desde jueves, tengamos una baja en el diésel en el orden de los 100 pesos. La autoridad explicó que el comportamiento de los combustibles dependerá de la evolución del acuerdo internacional, aunque destacó que se trata de una buena noticia para Chile por su efecto en la economía de los hogares. En la música, Laura Pausini. Volveré junto a ti. 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

0: Laura Pausini, volveré junto a ti. Creo que me estoy resfriando, oiga, porque estoy quedando medio sin voz, estoy saliendo con la voz un poco grave, ¿eh? Sí, así que eso. Oiga, estás en Radio Interamericana, este programa se llama
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0: El gobierno ingresó al Congreso un proyecto de ley que crea el registro único de incivilidades y actos vandálicos, que esta es una iniciativa que busca sancionar a quienes cometan determinadas conductas que afecten al orden público y los bienes públicos. La propuesta anunciada por el subsecretario del Interior, Máximo Pavés, contempla una serie de consecuencias administrativas para las personas que sean incorporadas al registro por orden de un tribunal. Entre las principales medidas, quienes aparezcan en el registro no podrán postular a subsidios habitacionales o de arriendo, acceder a determinadas becas o beneficios estudiantiles, de participar de algunos fondos concursables financiados por el Estado. Asimismo, perderán el acceso a ciertos beneficios tarifarios en el transporte público mientras se mantenga vigente la inscripción. La iniciativa también establece restricciones para realizar diversos trámites. En concreto, las personas incluidas en el registro no podrán obtener o renovar su licencia de conducir y pasaporte. Oye, terrible, ¿eh? Además, tendrían impedimentos para inscribir vehículos o propiedades a su nombre y tampoco podrían asistir a espectáculos masivos ni partidos de fútbol profesional. Así que a portarse bien, cabros. ¡Ay, Dios! Tenemos música a esta hora. Esto es Los Vázquez. ¡Ay, amor! En Interamericana Radio, solo éxitos.

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1: Me tengo que comenzar a despedir y tengo que decir adiós. Mañana estaré de regreso, si Dios quiere, en Radio Interamericana. Cuídense, que les vaya lindo, un beso gigante en el corazón de todos ustedes y sigan en Radio Interamericana. Me voy con Luciano Pereira y eso que se llama Desde que tú te has ido. Chao, Chile. Bye, bye.
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Mañana nos volvemos a encontrar para seguir Conectados por la Tarde, solo en

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1: Son las 18:58.

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1: Son las 19:53.
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